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0: Amables oyentes, muy buenos días. El equipo de Noticias Ecos 1360 Radio Digital les da la bienvenida a esta emisión de hoy, martes 2 de junio de 2026, cuando en el mundo se conmemora el Día Mundial de la Lucha contra el Miastenia Gravis. Los vamos a acompañar en esta emisión del día de hoy en el Control Master William Salazar. Nuestro comentarista es Juan Antonio Ruiz. En Política de la Buena tendremos a Ernesto Zuluaga Ramírez. Las noticias con Juan Lampea Pérez y quien les habla Andrés Botero Molina. 18 grados la temperatura con la que amanece en la ciudad de Pereira. Tiempo seco a esta hora, bastante bonito se presenta esta madrugada. Sin lluvias en las últimas horas, vamos a tener un día soleado como el de ayer. Sin embargo, de acuerdo con los organismos meteorológicos, sobre las 4 o 5 de la tarde hay altas probabilidades de lluvia, incluso después de las 5 superiores al 70%. Matecaña esta hora opera con normalidad.
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0: La reciente consulta presidencial dejó un panorama político dividido en el departamento de Risaralda. Tenemos el análisis de uno de los abogados y defensor de derechos humanos, Eisenhower Zapata, aquí en Ecos 1360 Radio Digital. Risaralda cuenta con una nueva representante de la promoción y defensa del medio ambiente. Autoridades del municipio de Marsella continúan atendiendo la situación de más de 170 indígenas que llegaron desde Bogotá. Dirigencia indígena risaraldense sostuvo encuentro en Bogotá con el director de la Agencia Nacional de Tierras. Policía Risaralda confirmó la captura de alias Cachetes. Mucha atención que Narly Asprilla, la firmante de paz e integrante de un esquema especial de protección de la UNP, fue localizada en buenas condiciones luego de haber sido reportada como desaparecida desde la semana anterior. Policía Nacional capturó mediante orden judicial a una mujer condenada por el delito de concierto para delinquir con fines de extorsión. Con familia Risaralda impulsa el talento de las niñas en el fútbol regional. Y hoy Política de la Buena estará dedicada al análisis de los resultados de esta primera vuelta electoral con Ernesto Zuluaga Ramírez.

0: 11 de la mañana. Muy buenos días a todas las personas que nos escuchan y nos ven hasta ahora en Noticias Ecos 1360 Radio Digital. Mucha atención que la reciente consulta presidencial dejó un panorama político dividido en Risaralda, aunque la mayoría de los votos en el departamento favoreció a Abelardo de la Estrella. El candidato Iván Cepeda se impuso en 4 municipios: Pueblo Rico, Mistrató, Quinchía y La Virginia. Según el abogado defensor de derechos humanos, Senjover Zapata, estos resultados estarían relacionados con la presencia de comunidades indígenas y afrodescendientes en esas localidades, así como las acciones adelantadas por el gobierno nacional en los últimos meses, entre ellas la entrega de tierras y otros programas dirigidos a estas poblaciones. Zapata explicó que los municipios donde Cepeda obtuvo la mayoría concentran importantes sectores étnicos que han sido beneficiados por iniciativas gubernamentales recientes, lo que habría influido en la decisión de los electores. En contraste, señaló que en los otros 10 municipios del departamento predominó el respaldo a Abelardo de la Estrella, una situación que atribuye a la tradición política de esas localidades y al dominio de voto estratégico ejercido por buena parte de sus habitantes.
1: En redes sociales donde el ELN y ciertos grupos al margen de la ley invitaban a votar por determinada candidatura. Eso es más o menos lo que hay en el balance ahora. Frente al tema ya político, pues el panorama es muy favorable al candidato Abelardo de la Espriella. Solo 4 municipios ganó el doctor Iván Cepeda, en el sentido de Quinchía, Mistrató, Pueblo Rico y en el tema La Virginia. Y eso tiene una explicación. Uno, son alcaldes elegidos por coaliciones del pacto histórico allí. Fuera de eso, no hay población, mucha población indígena y población afrodescendiente que ha sido beneficiada con el tema tierras, con el tema también de subsidios a los estudiantes y una cantidad, pues, como dice el cuento, de acción y gestión del Estado, del Gobierno Nacional, y era susceptible que allí se ganara. Fuera de eso, también hay allí alcaldes con cierta simpatía hacia el tema del pacto histórico, entonces era lógico que allí pudieran ganar. El resto, pues se sabe que aquí hay una coalición muy, muy conservadora, muy de centro y muy de derecha, que definitivamente optó por la opción de ni siquiera votar perfectamente, como dice el cuento, por el tema de Paloma, porque aquí estaba la coalición de partidos tradicionales apoyando a Paloma Valencia, pero la mayor parte de la gente hizo uso del voto útil y terminó deslizándose hacia la campaña de la Espriella, dando así el triunfo, obviamente, por generalidad en el departamento de Risaralda a Abelardo de la Espriella, y segundo puesto para el doctor Cepeda, y tercero pues Paloma Valencia, aunque también obtuvo votos el profesor Fajardo, que ahora pues ya veremos en este proceso de polarización qué es lo que se va a dar frente al tema ya en el tema de esta zona andina. Si usted mira el panorama ya nacional, pues casi toda la zona andina ganó Abelardo de la Espriella, muy diferente al tema de la costa, muy diferente al tema de los llanos orientales, donde 4 departamentos sí estuvieron al lado de Abelardo de la Espriella, y los otros, las dos costas prácticamente están en manos de Iván Cepeda o del pacto histórico. Ahora, habrá que mirar el tema de esa votación. Una votación, no, Colombia es todo rural, no supera el 30% de la población rural, no toda vota, y hay zonas que

0: Regueros intentando desprestigiar o haciendo valer que el otro lo tiene. Inclusive podemos llegar a mirar que la gente va a tener mucho más apego a la emoción por el candidato, por su defensa o por su detrimento, quien realmente las propuestas de gobierno. Si usted mira qué plantea, usted le pregunta a un votante del común, un ciudadano del común, qué plantea el doctor Cepeda en cuanto a programa de gobierno, y posiblemente ni se acuerde de qué está planteando en materia de reforma agraria, en materia de paz, en materia de economía, en materia de gasto público, lucha contra la corrupción. Y si usted le pregunta a un habitante también de la calle, un ciudadano común y corriente, le pregunta qué plantea el doctor Abelardo de la Espriella, seguramente tampoco se acuerde de qué es lo que está planteando ya en su propuesta de carácter económica, en salud, educación, en el tema de los jóvenes, qué plantea para las mujeres, qué plantea para los ancianos. Bueno, una cantidad. Es decir, esto se vuelve mucho más emocional. Ahora, el tema está en la prudencia sobre todo de los jefes de los que dirigen entidades del Estado, porque su vocabulario puede llevar a que se exacerben los ánimos, se altere la convivencia, haya alteraciones de orden público o haya enfrentamientos entre un bando y otro, precisamente de cara al 21 de junio.
1: Ánimos caldeados durante esos 20 días. Y más polarización es lo que vamos a ver.
0: Eso es lo que vamos a ver, y vamos a inclusive a ver otra parte, pues no, esperemos no verlo en Risaralda, pero es el tema de cómo los grupos al margen de la ley toman partido también, porque se mueven en ambos bandos, porque usted mira el mapa de zonas de conflicto donde hay gente afín a De la Espriella y hay gente también afín al tema de Cepeda, es decir, grupos al margen de la ley influyendo en estas elecciones, sobre todo en las mayores 6 zonas de conflicto que hoy tenemos candentes, de manera que eso es lo que vamos a ver, pero desde luego la gran mayoría de la población votante está en los cascos urbanos, población urbana, centros poblados y sobre todo la zona andina, que es donde se disputa la mayor parte de estos votos que van a definir en forma definitiva quién es el presidente para el 21 de junio.
1: Ahí están todos estos análisis que nos entrega el Howard Zapata sobre ese panorama político que se ha generado después de las votaciones del 31 de mayo y lo que se viene para estos 20 días, menos de 20 días, para esta segunda vuelta de jornada electoral, donde en Risaralda pues ya hay una marcada tendencia, pero todo puede variar dependiendo de las opciones que se tomen o lo que suceda durante los próximos días.
2: Sí, señor. Ahí está pues entonces el análisis que se hace desde un sector muy importante que son la Mesa de Justicia Transicional, con Eisenhower Zapata. Conoce perfectamente cómo operan estos grupos delincuenciales, porque ha venido haciendo su estudio y su seguimiento para la defensa de los derechos humanos de los ciudadanos. Y, pues bueno, ahí está entonces este planteamiento que hace el abogado Risaraldense. Juan Antonio, muy buenos días.
3: Andrés, muy buenos días. A Hans, a Willy, a los seguidores. Me preocupan dos reflexiones de Eisenhower. La primera, cómo la radicalización en que hemos entrado en la campaña política pues va a ser la constante durante las próximas 3 semanas, durante los próximos 20 días en que los dos candidatos que pasaron a la segunda vuelta pues van a tratar de enfocar su trabajo buscando el respaldo electoral. Una radicalización que, como vimos en los resultados del domingo, pues ha llevado prácticamente a eliminar el centro del espectro político. Lo vimos en las elecciones recientemente en Chile, lo vimos en otros procesos electorales, en donde adoptar posiciones mucho más marcadas, mucho más, digamos, a la ofensiva, pues lleva a que las personas se terminen identificando con uno u otro de los sectores. Y el otro aspecto que llama la atención es la advertencia sobre que grupos armados ilegales, tanto de izquierda como de derecha, puedan estar

0: siendo definitivos en cuanto a las líneas y que puedan estar terminando optando por uno u otro candidato para que según sus intereses les vaya en el próximo gobierno. Creo que esto debe llamar la atención, debe movilizar, digamos, a los distintos sectores, los organismos de control, la misión de observación electoral, las distintas organizaciones que han trabajado en este proceso, los observadores internacionales, porque, pues, si bien el domingo resaltamos la importancia de un proceso electoral rápido, eficiente, con resultados oportunos, pues preocuparía que hubiera intereses de los grupos armados ilegales en esta votación. Esperemos a ver qué pasa.
1: Son las 6:16 de la mañana.
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0: Comisión Indígena de Risaldas tuvo un encuentro en Bogotá con el director de la Agencia Nacional de Tierras, Felipe Bejarman, con el objetivo de avanzar en la concertación y cumplimiento de acuerdos pendientes relacionados con las comunidades indígenas del departamento. Durante la reunión, las partes dialogaron sobre distintos compromisos en materia territorial y ratificaron la importancia de mantener canales permanentes de comunicación entre los pueblos indígenas y las instituciones del Estado. Asimismo, destacaron el ejercicio del gobierno a gobierno como una herramienta fundamental para el fortalecimiento del respeto por los derechos territoriales y promover el bienestar de las comunidades. Los representantes indígenas señalaron que continuarán trabajando desde la unidad, el respeto y la concertación para impulsar los procesos organizativos y garantizar mejores condiciones para las comunidades ancestrales en Risaralda. ¿Recuerdan la movilización que hubo el martes pasado en pleno centro de la ciudad de Pereira? Donde se concentraron allí en la carrera 10 con calle 19 Pereira, ahí al frente del edificio El Diario, protestaron al frente de las instalaciones de la Agencia Nacional de Tierra, las comunidades indígenas de Pereira que están allí, pues adelantaron reunión el pasado sábado con la Agencia Nacional de Tierras, y esto dijo Marco Guasarabe, quien es el líder del Consejo Regional Indígena en el departamento.
1: Hoy los primeros pobladores de nuestra madre tierra nos encontramos frente a Agencia Nacional de Tierra haciendo una incidencia, haciéndole recordatorio al director nacional de Agencia Nacional de Tierra de los acuerdos establecidos desde el 2024. Hoy podemos decir que la madre naturaleza estuvo a nuestro favor. Hoy hemos acordado compromisos muy serios con el director Felipe Harman, en las cuales saldremos para nuestros territorios con informaciones positivas para que nuestro pueblo cada día pueda estar y pueda tener una garantía pleno en la parte del territorio.
0: Ahí está entonces, acuerdos que se llegaron luego a una protesta adelantada en la ciudad de Pereira, donde dijeron que si no les daban respuesta antes de elecciones, que salían a movilizarse a la ciudad de Bogotá, y les dieron respuesta antes de elecciones.
2: Bueno, esperemos a ver que les cumplan en estos días también, porque pues lo hemos dicho claramente, y mire que lo dejaba entrever el abogado Eisenhower Zapata sobre eso, cómo ha influido. Lo preguntaba yo ayer, qué tanto había influido la participación de la Agencia Nacional de Tierras con todos esos eventos y actos que realizó previo a las elecciones aquí en Risaralda. Y pues mire que lo corrobora Eisenhower Zapata, y mire lo que ha venido sucediendo allí con esta situación. Don Juan.
3: Andrés, pues le quedan 20 días para cumplirle esos compromisos que en 4 años todavía no se han concretado. Pero pues uno sí llama la atención, y en esa línea varias personas y varios sectores han advertido cómo el gobierno nacional ha participado de una manera absolutamente directa, descarada en la campaña política, favoreciendo a su candidato Iván Cepeda. Y me llamó incluso la atención mucho la posición adoptada por la exalcaldesa de Bogotá, Claudia López, que le dijo que si quería el respaldo de otros sectores, le pidió al senador Cepeda pues que asumiera él directamente la candidatura y que no la siguiera liderando el presidente de la República. Yo creo que hacía mucho rato no veíamos eso, y bueno, lo vamos a conversar ahora más tarde en Política de la Buena. Pero yo creo que parte de la molestia del presidente cuando dijo el domingo que no reconocía los resultados electorales es que en su ego no podía creer que hubiera perdido su candidato. Allí hay un voto castigo, y tampoco podemos terminar, digamos, satanizando el voto de Ciudadanos que terminaron acompañando la candidatura de Las Priella porque consideran que no lograron una adecuada representación y no están satisfechos con los resultados del actual gobierno. Entonces, no es extraño que terminemos polarizados, recogiendo posiciones de uno u otro lado, pero evidentemente hay una animadversión y un concepto de que el actual gobierno no ha sido lo que muchos ciudadanos esperaban y por eso también votaron en contra de lo que él representaba.
2: 6:21 minutos de la mañana, don Hans, otro que viene pues con una dificultad hace mucho rato y precisamente con el señor de la Agencia Nacional de Tierras, es el alcalde del municipio de Marsella. ¿Cómo ha transcurrido esa situación allí en el municipio verde del departamento de Risaralda?
0: Pues las autoridades del municipio de Marsella continúan atendiendo la situación de más de 170 indígenas que llegaron desde Bogotá y fueron ubicados en predios que actualmente permanecen bajo administración de la SAE y cuya situación jurídica aún no ha sido definida por la Agencia Nacional de Tierras. El alcalde de Marsella, Alberto Peláez Senado, indicó que la atención se está brindando de manera oportuna y con el acompañamiento de diferentes entidades responsables, aunque advirtió que siguen llegando más familias indígenas a este lugar. El mandatario señaló que el predio no cuenta con condiciones adecuadas para albergar a esta población, ya que no están garantizados servicios básicos como agua potable y alcantarillado, además de otras dificultades logísticas y sanitarias.
4: Ocupando. El censo inicial hablaba de 142 personas, hoy son 180. Las entidades que recientemente estuvieron a raíz de una solicitud que hicimos, tanto del orden nacional, departamental y municipal, generaron una información a todos al respecto de cómo se está llevando el proceso. Recordemos que la entrega de este predio sigue siendo una entrega provisional por parte de la ANT, aún no es una entrega definitiva. Siguen algunas acciones por parte del Gobierno Nacional referente a una posible compra de predios en otros municipios. Esperamos que esa palabra que se le dio a las comunidades mestizas también se cumpla y que estas personas puedan estar en un sitio idóneo, en un sitio óptimo, con saneamiento básico, con servicios públicos, con vivienda digna, con condiciones de habitabilidad adecuada, porque pues, para nosotros es de especial atención. Sin distingo alguno, independiente de cuál sea la comunidad, sea afrodescendiente, sea rom, sea indígena, sea mestiza, se encuentra en buenas condiciones donde se garanticen sus derechos humanos.
0: Dijo el alcalde Alberto Peláez, que inicialmente la carga de atención estaba siendo asumida principalmente por el municipio, pues tras un fallo judicial otras entidades comenzaron a vincularse al proceso para apoyar la atención humanitaria y buscar soluciones frente a la permanencia de estas comunidades en el lugar.
4: Diferentes entidades, pero lo que preocupa y lo dejé como advertencia es que esto pueda ocurrir en otros municipios que terminen haciendo señalamientos a los alcaldes que nada tienen que ver con el proceso que se está llevando a cabo y que se sigan vulnerando los derechos de víctimas como lo son estas personas que han llegado al municipio u otras. Entonces yo creo que aún existe inquietud, aún existe desasosiego en muchos aspectos y lo que hoy le pedimos a las diferentes entidades es que sigan cumpliendo, especialmente con la palabra que se debe honrar.
0: Y ya lo estaba mencionando el alcalde, no se debe señalar a los mandatarios en el país sin tener claro la situación que presentan. Nos preguntamos sobre los graves señalamientos que hizo el director nacional de la Agencia Nacional de Tierras a este mandatario del municipio de La Virginia, dice que avanza en ese proceso porque instauró allí una demanda contra el director nacional de la Agencia Nacional de Tierras.
4: No es posible que tenga que estar señalando a los alcaldes o a las entidades desde lo personal, cuando aquí hay un tema institucional que resolver. Necesitamos acciones y es por esto que nosotros pues, hemos instaurado denuncia penal y disciplinaria al director de la ANT, Felipe Harman. Muy desafortunadas, muy responsables sus expresiones, las cuales nos perfilan, pero además dicen mucho de un funcionario de ese nivel, porque independientemente de las labores que haga, que son las labores que le corresponden por ley y el valor agregado que les pueda generar, que me parece muy honroso de admirar, hay un tema muy distinto y es ya la parte personal. En lo personal creo que debe existir aún más respeto, no solamente por la Constitución, sino también por la ley, por el Código Penal. Entonces, pues esperamos que el señor pueda retractarse de sus expresiones desafortunadas.
0: Ahí está entonces ese panorama que tiene el alcalde del municipio de Marsella con una carga que asumió recientemente, que le dejaron allá en el municipio, que le tocó asumirla, pero bueno, afortunadamente la personería del municipio, mediante una acción judicial, lograron que otras entidades de carácter nacional exigieran participar y activar sus protocolos para atender a las familias allí indígenas que están asentadas en un predio que está todavía en proceso de parte de la SAE, pero que allí las dejaron para que se asentaran mientras definen su situación. ¿Cuándo les definen? Dijeron que en 3 meses. ¿Cuándo les solucionan? Dijeron que en 3 meses. Ya vamos a cumplir el primer mes.
2: Juan Antonio.
3: Andrés, yo creo que ese, para llamar la atención, la actitud ponderada y juiciosa del alcalde de Marsella frente a un comportamiento de matoneo digital y de gavilla con la cual ha actuado el señor Harman. ¿Y por qué se lo digo? Porque el señor, en lugar de representar la dignidad de un cargo del gobierno nacional como la Agencia Nacional de Tierras, lo que llega es a imponer unas decisiones, a matonear a los que se le atraviesan y simplemente tira la piedra y esconde la mano. Y detrás de él, en gavilla, tiene un combo de gente de las bodegas inmediatamente defendiéndolo a él, sus decisiones, y echándole toda el agua sucia, en este caso, a un alcalde que lo único que está pidiendo es que si actúan con el proceso de entrega de tierras a unas familias, pues que cumplan con las condiciones mínimas de habitabilidad del predio, de que las personas estén en unas condiciones favorables, que no sea simplemente un botín para llevarlas allá, dejarlas tiradas y que después vayan a ver cómo se resuelve. Yo creo que Harman aquí ha actuado con demasiada temeridad, una actitud de quererse llevar a los demás por delante porque tiene un cargo, porque tiene una representatividad, pero me parece que se le fue la mano en este caso. Creo que debe ser supremamente incómodo caer en manos de una bodega de esas que lo único que se dedique es a tratar de deslegitimar y destruir a cualquier persona que consideran un enemigo, un adversario, y creo que lo que ha hecho el alcalde ha sido prudente y ha sido también utilizando las normas, poner a la justicia para que resuelva cuál ha sido el comportamiento del señor Harman, si hay una equivocación administrativa y disciplinaria, pues que sea sancionado como tal. Pero realmente muy triste, porque es otro tipo de administración pública que no entendemos. El que llega a un cargo a imponerse, y si no es por las buenas, es por las malas. Yo creo que eso también tiene que cambiar. Las formas en que gobiernan en la actualidad las personas que están en los altos cargos, creo que esa no es la manera, lo que esperamos los ciudadanos.
2: 6:30 minutos de la mañana, vamos a hacer una breve pausa comercial y ya volvemos con más noticias aquí en Ecos 360 Radio Digital.
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0: Son 32 minutos de la mañana. El Sistema Departamental para la Gestión del Riesgo de Desastres ha puesto en marcha un plan de contingencia para mitigar los impactos del fenómeno del Niño en los 14 municipios del departamento de Risaralda. Según las proyecciones climáticas analizadas en el reciente Comité Departamental para el Manejo de Desastres, existe un 82% de probabilidad de ocurrencia de este fenómeno con una intensidad fuerte, previéndose que pueda extenderse hasta el 2027. Esta situación supone riesgos críticos como la disminución de precipitaciones, el posible desabastecimiento de agua y un incremento notable en incendios de cobertura vegetal. Para enfrentar esta amenaza, la Brigada Forestal de Risaralda ha desplegado toda su capacidad operativa, mientras que las autoridades han trazado una hoja de ruta estratégica para fortalecer la resiliencia en más de 700 acueductos rurales, garantizando la continuidad del suministro hídrico. Diana Gómez, quien es la coordinadora encargada de gestión de riesgo del departamento, hizo un llamado urgente a la responsabilidad ciudadana, instando a la población a adoptar hábitos de ahorro en el hogar, evitando quemas abiertas, proteger las fuentes de agua y gestionar adecuadamente los residuos.
14: Nos encontramos acá reunidos en el Comité de Manejo de Desastres con todas las entidades que apoyan la Coordinación Departamental de Gestión del Riesgo. Desde la Gobernación queremos empezar desde ya las actividades preparatorias para enfrentar la llegada del fenómeno del Niño y prepararnos para sus posibles afectaciones. Es importante mencionar que las afectaciones que nos trae este fenómeno no solo son de las entidades, sino que es responsabilidad de todos. Queremos desde la Coordinación Departamental hacer un llamado a las comunidades. Vamos a tener fuertes olas de calor, vamos a tener menos lluvias, vamos a tener la posibilidad de tener mayor riesgo de incendios, afectaciones en cultivos y deslizamientos. También vamos a tener escasez de agua. Entonces queremos hacer un llamado a las comunidades, a las familias. Las pequeñas acciones marcan la diferencia. Es importante desde los hogares tener duchas más cortas, evitar quemas, reutilizar el agua en lo que sea posible, proteger las fuentes hídricas, tener un adecuado manejo de los residuos sólidos.
0: ¿Recuerdan por ahí el domingo durante la jornada electoral que les hablé que había una tremenda granizada. En Santuario, escuché pues que ya habíamos tocado ese tema, y cayó tremendo aguacero, pero suspendieron el agua por disminución del caudal. No entiendo esa parte cómo es.
2: O sea, completamente al revés de las cosas. Muy bien. Sí,
0: la verdad no entiendo cómo es que suspenden el agua con esa determinación, pero bueno. Cosas como esas ya están viendo en el departamento de Risaralda, merecen la atención de la autoridad ambiental. Ya lo ha advertido Julio César Gómez sobre el llamado a los alcaldes y a los municipios que no están preparados para enfrentar lo que se viene ahora. Y bueno, yo creo que lo que está haciendo la gestión de riesgo es salir al paso a una situación que tal vez se nos puede convertir en algo crítico si no se actúa oportunamente.
2: Juan,
3: me acordaba mucho de lo que nos pasó la semana pasada. Nosotros el miércoles hablando generosamente con el director de Carder sobre todos los efectos que podía tener el fenómeno del Niño por el incremento que se está dando en las temperaturas, y parece que nos hubiera jugado el fantasma del clima una mala pasada, porque tuvimos jueves, viernes y sábado y domingo lluvias fuertes, baja en la temperatura, y la granizada del domingo, y pues hoy tenemos un día que es, inicia despejado, soleado, pero dicen que hay posibilidades de lluvias en horas de la tarde. De todas maneras, esto no nos debe confundir. Veíamos incluso lo que pasó en el abierto de en el torneo Roland Garros en Francia la semana pasada, la temperatura más alta histórica, que llevó pues a casos de calambres de varios de los jugadores, golpes de calor, mareos, pues todos los efectos que eso tuvo. Para esta semana, en el caso de Colombia, parecería que hay una disminución de lo que fueron las temperaturas altas de la semana pasada. Se menciona que podríamos estar más o menos en dos grados por debajo de lo que vivimos la semana pasada, pero más que eso, más que el día a día, tenemos es que hacer una proyección de lo que vendrá ahora en el segundo semestre. Recordemos que el Niño, según los pronósticos del IDEAM, estaría más o menos fortaleciéndose a partir de septiembre, que es la temporada de lluvias del segundo semestre. Septiembre, octubre y noviembre serían esos tres meses en que viviríamos más intensamente el Niño por la disminución de las lluvias y aumento de las temperaturas. Pero lo que están haciendo desde gestión del riesgo, desde CARDER, desde las distintas entidades, es eso, es advertir, llamar la atención, porque puede que hoy, mañana, pasamañana, la semana entrante, tengamos como unas variaciones y digan, pero bueno, no es lo que están pasando. No, es que el fenómeno del Niño no es en este momento. Están expresándose ya todos los porcentajes para que efectivamente se presente, pero será más o menos desde septiembre cuando empezaremos a verlo en toda su intensidad.
2: Mire, la preocupación es tan grande que la siguiente nota pues demuestra todas las acciones que se están tratando de hacer por el cambio climático, contra el cambio climático, incluso hasta exaltando la belleza de la mujer risaraldense, don Hans. ¿Cómo es la historia de Miss Air Colombia?
0: Sí, señora Risaralda cuenta con una nueva representante en la promoción y defensa del medio ambiente. La Corporación Autónoma Regional de Risaralda Carter acompañó el acto en posición oficial de la banda de Jennifer Jaramillo Trejos, quien representará al departamento en el certamen Miss Earth Colombia. La designación busca fortalecer los mensajes de conservación ambiental y generar conciencia sobre la importancia de proteger los recursos naturales y la biodiversidad de la región. De la Carter destacaron que este compromiso integra belleza y liderazgo y acción ambiental, convirtiendo a la representante risaldense en una vocera de iniciativas enfocadas en el cuidado del planeta y la sostenibilidad. Eso dijo Julio César Gómez, director de la Carter.
8: Urgentes, representados en Jennifer, nos van a hacer... Va a ser un potencial enorme el que ella nos va a ayudar a construir cuando tengamos la posibilidad de ir a los territorios y aprovechar no solo su sonrisa, conocimiento, sino su don de gente, para que esté al servicio de las causas sociales, y no hay mejor causa social que el medio ambiente, el cuidado del patrimonio de todos. Con Jennifer vamos a hacer brillar el corazón verde de Risaralda. Vamos a quedar muy bien representado y estoy seguro que Jennifer no solo va a ser la reina nacional de la tierra, sino que también nos representará en Filipinas y será mis tierra universal.
0: La participación de Jennifer Jaramillo Trejos en Miss Earth Colombia será una plataforma para visibilizar la riqueza natural de Risaralda y promover acciones en favor de la protección del medio ambiente.
15: En ser modelo, en ser reina, sino también en ser una reina con propósito, una reina que tiene conocimiento sobre su territorio, que conoce las necesidades de su territorio, que puede dar a mostrar lo bello que es Risaralda, llevamos un mensaje diferente. Un mensaje de alguien que quiere mostrar la riqueza natural, la diversidad de un territorio. Como nuevamente les cuento, Risaralda tiene muchísimo por contarle al mundo. A Colombia, muchas veces estamos en un mismo territorio y no conocemos qué hay al ladito. Es importante mostrarle a todo el mundo qué estamos haciendo por conservar, por cuidar, por proteger, y cómo volver ese modelo y cómo replicarlo a otras comunidades que están necesitando escuchar ese mensaje. Ambientalmente lo describo como un territorio biodiverso, un territorio rico y único. no solamente nuestra diversidad es la que nos hace únicos, y es algo que ayer hablaba con nuestro director de la Carver, y él me decía, Risaralda tiene un don de gente, y es algo que yo quiero contarle al mundo. No solamente es la cultura de la protección, no solamente es la cultura del cuidado, es la cultura de el pereirano, el risaraldense lleva su basura en su bolso, el pereirano y el risaraldense lleva su termo para no utilizar plásticos. Tenemos una cultura del cuidado muy enmarcada, y es algo que hay que mostrarle al mundo. No es solamente las montañas bonitas que vemos, no es solamente nuestros sitios sagrados, la biodiversidad que nos hace únicos, nuestro paisaje cultural cafetero, sino la cultura de nuestra gente, lo que hace que Risaralda sea tan bella.
0: Una niña muy bonita, una niña muy juiciosa, pilosa, académicamente muy juiciosa. Pues esperemos que lleve el mensaje y que esto sirva de alguna manera a que se fortalezca la conservación y ese mensaje que necesitamos sobre el medio ambiente.
2: Sí, señor, bien pilosa la chica Jennifer. Ojalá le vaya muy bien allá en Filipinas, dijo el director.
0: Filipinas. No, primero empezamos en Colombia y el Mister Mundial es en Filipinas.
2: Juan.
3: Simplemente valdría la pena darle a Jennifer una vuelta por algunos sitios del centro de Pereira, en donde hay unos verdaderos focos en donde ubican la basura y los desperdicios.
0: En Dos Quebradas y en Santa Rosa también, ve a hacer el recorrido.
3: Los pereiranos depositan la bolsa, los días que pasan los carros de la basura, pero hay otros que no han entendido ese mensaje, arrojan basura a cualquier en cualquier sitio y a cualquier hora. Me parece que eso hay que corregirlo. Unos focos realmente muy tristes por cerca de la calle 14, de la calle 13, de la calle 14, en el centro de Pereira, alrededor de la zona de los puentes de la novena, de la 10. Yo creo que eso nos debe preocupar como ciudad. Ayer hicieron una reunión extraordinaria tratando de llamar la atención por parte de la empresa de aseo. Y tienen razón, es verdad que no todo se arregla poniendo más rutas y más personas barriendo. O sea, una ciudad no solo es la que más barre, sino también donde menos ensucian. Pero yo creo que hay unos problemas estructurales en la ciudad que vale la pena corregir. Y ya que tenemos Reina de la Tierra, pues que ella también ayude a visibilizar no solo las cosas positivas y en lo que hemos avanzado, sino también lo que está pendiente de corregir.
2: Son las 6:44 de la mañana.
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0: La policía de Risaralda confirmó la captura de Juan Manuel Pimienta Vélez, conocido con el alias de Cachetes, quien hacía parte del cartel de los más buscados en Risaralda y sería integrante de la subestructura Edwin Román Velázquez Valle del Grupo Armado Organizado Ejército Gaitanista de Colombia. La detención se realizó el fin de semana en el municipio de Santa Fe, Antioquia, donde las autoridades hicieron efectiva una orden judicial por los delitos de concierto para delinquir y tráfico y fabricación y porte de estupefacientes. Los detalles del operativo los entregó el coronel Jaime Higgins, comandante de la policía de Risaralda.
16: Estos resultados, que ha sido fruto de las coordinaciones, del trabajo con las autoridades, en especial con la gobernación de Risaralda, quien con sus aportes económicos, el ofrecimiento de las recompensas, el trabajo con el Ejército Nacional, podemos decir que las 6 personas que estaban en este cartel de los más buscados, que fueron individualizadas, judicializadas previamente, ya están a buen recaudo de las autoridades judiciales. El último resultado fue el que se dio previa coordinación con la policía aquí del departamento de Antioquia, donde se logró la captura de alias Cachetes.
0: ¿Quién es alias Cachetes?
16: Bueno, alias Cachetes era requerido por los delitos de concierto para delinquir y tráfico y porte de estupefacientes. Hacía parte de esta estructura del Clan del Golfo, que quería dominar o tener dominio territorial aquí en el departamento, pero gracias a ese trabajo coordinado con el ejército y con la policía y con la información de la ciudadanía, que es muy importante, no pudieron consolidar ese dominio en el territorio.
0: Autoridades también destacaron allí que alias Cachetes tendría funciones de logística ante una organización criminal. relacionadas con la adquisición de víveres, material de intendencia y la coordinación del ingreso de integrantes del Grupo Armado Risaralda. Además, sería el responsable de controlar rentas ilícitas y actividades vinculadas al tráfico de estupefacientes en los municipios como Mistrató y Belén de Umbría.
16: Logística, a tratar de dominar el tema de estupefacientes, a buscar, personas para temas de sicariato y demás, pero gracias a ese trabajo logramos sacarlos del territorio. Por eso podemos decir la captura de esta persona, al notar el trabajo articulado, sale del territorio y fue capturado en Antioquia.
17: ¿Eso quiere decir que el grupo se está replegando, está saliendo del departamento?
16: Sí, eso es gracias al trabajo que estamos haciendo. Podemos decir que el grupo no tiene dominio territorial, hay alguna presencia de logística, de paso en el territorio, pero no tienen consolidado en el territorio una posición estratégica.
0: Ahí está entonces la captura de alias Cachetes en una ofensiva que se inició el pasado viernes y durante todo el fin de semana en Antioquia, Chocó, Norte del Valle, y donde Risaralda también estaba pendiente de este tipo de operaciones, donde estaba concentrada las acciones en contra del Clan del Golfo.
2: Sí, señor. Esa pues entonces la acción de las últimas horas de la policía Risaralda. Juan Antonio.
3: Dos reflexiones muy rápidas. La primera, sin duda, ese control territorial que emprendieron la Policía Nacional y el Ejército sobre la zona fronteriza entre Risaralda y el sur de Antioquia ha dado resultado. Ha habido neutralización de personas del Clan del Golfo que estaban tratando de asumir el control en municipios como Mistrató, Belén de Umbría, Guática, Quinchía, Pueblo Rico, y se ha logrado la captura de varios y el sometimiento a la justicia de los mismos. Además, recordemos que se han encontrado pertrechos de guerra, armamento, municiones en algunas caletas en estos municipios de la zona limítrofe. Entonces yo creo que aquí, durante el último año y medio, que se vio que existía ese riesgo, que había toda una estrategia de asumir parte de la presencia en el territorio de Risaralda como parte de la expansión del Clan del Golfo, se ha logrado bloquear la llegada de estos grupos armados ilegales, específicamente del que se denomina Ejército Gaitanista de Colombia o Clan del Golfo. Y segundo, que me parece también muy válido, es preguntar qué ha pasado con esas negociaciones que ha estado haciendo el gobierno en los Emiratos Árabes Unidos con los voceros del Clan del Golfo. Se habló de la desmovilización y la ubicación de ellos en unas zonas temporales en los departamentos de Antioquia y Chocó. Y uno pregunta, bueno, al fin, ¿qué pasó con eso? Recordemos que se pidieron a la Fiscalía que se suspendieran las órdenes de captura contra 29 líderes del Clan del Golfo. La Fiscalía, sin embargo, dijo que no podía levantar las órdenes de captura hasta que se conociera cuáles eran los delitos y quiénes eran realmente los que estaban implicados en esto. Pero ahí hay un bache, no sabe uno qué ha pasado con la Oficina del Alto Comisionado de Paz, con esos negociadores, y realmente en qué va ese supuesto proceso de negociación con el grupo que en este momento es el más grande a nivel nacional y que tiene un gran efecto perturbador por su presencia en territorios como Antioquia, como Chocó, como Córdoba, parte de la costa atlántica, y cuya extensión se quería, llevar también hasta el eje cafetero, ingresando por el sur de Antioquia.
2: 6:50 minutos de la mañana. La semana pasada, pues hubo una alerta aquí en el departamento de Risaralda por la desaparición de una persona vinculada a la Unidad Nacional de Protección y que había sido firmante de paz. Finalmente, ¿qué sucedió con esta persona? Porque no sabían de su paradero, no sabían dónde estaba, pero todo quedó en orden.
0: Sí, señor. Norley Asprilla, firmante de paz, integrante de un esquema especial de protección de la Unidad Nacional de Protección, UNP, es localizada en buenas condiciones luego de haber sido reportada como desaparecida en el municipio de Pueblo Rico, en Risaralda. Tras las alertas generadas por su presunta desaparición, incluso versiones que señalan un posible secuestro, las autoridades confirmaron que la mujer fue encontrada sin afectaciones y que al parecer nunca estuvo en una situación de riesgo. Pero ahora la autoridad mantiene presencia en su lugar de residencia con el propósito de esclarecer las circunstancias que rodearon el reporte y determinar qué ocurrió durante el tiempo en que se desconocía de su paradero.
16: Que estaba al parecer desaparecida porque nunca tuvimos una denuncia oficial por parte de ella o de sus familiares. Lo que logramos establecer luego de entrevistas en territorio donde nuestros policías hablaron con ella personalmente, manifestó que estaba haciendo unas actividades personales en el departamento de Chocó sin ninguna información adicional. Estamos con toda la disposición para verificar, pero por parte de la persona y de sus familiares manifestaron no tener ningún tipo de amenaza, no haber sido víctima de ninguna retención por parte de ningún grupo armado ilegal.
0: Ahí está, no se sabe dónde estaba, o por lo menos pues no quiere contar, pero el hecho es que nunca estuvo ni desaparecida ni secuestrada.
2: Sí, señor, lo tenaz es que es una persona que es firmante de paz, trabaja con la UNP y pues no sabían de su paradero y pusieron en la alerta a todo el mundo. Bueno, vamos a ver entonces a dónde va a parar este globo, Juan.
3: Mire, yo creo que estas personas que son vinculados a esquemas de protección, pues tienen que cumplir también unos protocolos básicos. Recordemos hace un mes la desaparición de Julio César Niaza Dovigamo, el gobernador mayor del resguardo Caredúa del municipio de La Celia, quien parece que se fue de rumba para Florencia, no le avisó a nadie y claro, generó un impacto, un líder indígena, desplazamiento, visitas, qué está pasando, organismos de seguridad, derechos humanos, y no, el señor parece que se había ido y se le olvidó avisar y tenía apagado el teléfono. O sea, eso no puede ser. O sea, hay una corresponsabilidad de quienes tienen liderazgos sociales, comunitarios y étnicos. En este caso es una persona que está beneficiada de una medida de protección. Si usted tiene un esquema de protección es porque hay unos riesgos para su vida, que se ha determinado que hay una posibilidad de que haya algún tipo de atentado, secuestro, ¿cierto? Pues usted lo mínimo que tiene que hacer es informarle a quien le brinda el sistema de protección que va a salir, que va a desplazarse hacia otro municipio, pues porque eso tiene que tener toda una trazabilidad. Entonces yo creo que aquí también hay que tomarlo muy en serio, porque pensaría que se están dejando llevar mucho por lo de las películas. Entonces esas celebridades y esas princesas y esos grandes deportistas o artistas que les gusta escondérsele a los escoltas para irse a hacer el paseo sin que nadie los vea, pues yo creo que eso, pues eso es en las películas. Cuando realmente...
2: En las películas, en la presidencia de la República. No se escondió y se perdió por allá en París.
3: Yo creo que aquí es bueno que se establezcan unos protocolos claros, porque de lo contrario también parecen los miembros de la fuerza pública y esto, primero, haciendo trabajos adicionales que no le corresponden, es un desgaste que no les corresponde, y además, pues me parece que es también irrespetuoso con la tarea que cumplen estos organismos de seguridad. Yo creo que aquí hay que hablar las cosas y ponerlas claro, porque pues tener un esquema de protección no es simplemente un chiste, eso implica que hay un riesgo y que como tal las personas deben actuar.
2: Son las 6:55 minutos de la mañana, don Hans. Pues esto es una situación habitual, el robo de un celular, pero allí cayó una banda, de acuerdo con lo que advierten las autoridades.
0: Vamos a hablar, mañana le tengo un informe completico sobre este tema de los robos en el centro, Andrés. Mire, la policía en Pereira capturó en flagrancia a tres hombres de 22, 26 y 36 años de edad, señalados de participar en el hurto de un teléfono celular mediante la modalidad de atraco en el centro de Pereira. La acción fue posible gracias a la rápida reacción del grupo especial contra atracos, que logró ubicar a los responsables poco después de ocurrido el hecho y proceder a su captura. Según la autoridad, de los detenidos harían parte del grupo delincuencial conocido como Los Diablos, dedicado al hurto de personas en diferentes sectores de la capital salvadoreña. Además, registran antecedentes judiciales por los delitos como hurto, hurto calificado y agravado, tráfico de estupefacientes y porte ilegal de armas de fuego.
18: Diablos. Estos sujetos se dedicaban al hurto de celulares mediante la modalidad de atraco con arma blanca y arma de fuego en el centro de Pereira. Minutos antes, despojaron de sus pertenencias a un ciudadano. Gracias a la rápida acción de la policía, se logra la captura en flagrancia. Seguimos trabajando por la seguridad y tranquilidad de los pereiranos.
0: Andrés, siguen registrando estos hechos. Ayer nuevamente, no sé, era la sucursal de los diablos o los demonios los que estaban ayer robando, raponando celulares allí en la avenida Simón Bolívar, en la avenida, allí por el sector cerca de la gobernación, allí en los puentes, tanto a vehículos particulares como a los pasajeros en megabús.
2: Sí, señor, esa también es otra de las que hemos visto en los últimos meses, el robo a los pasajeros de los articulados. Tal y como ocurría allá en la capital de la República en Transmilenio, pues ahorita parece que se hubieran especializado aquí en la ciudad de Pereira en ese tipo de hurtos que parecieran menores, pero que pues le dejan la vida fregada a las personas a las que le son hurtados sus pertenencias y allí sobre todo el teléfono celular. 6:57 minutos de la mañana, don Hans, también hay otra captura de una mujer aquí en la ciudad de Pereira.
0: Sí, señor, la policía con el grupo Gaula, mediante orden judicial, capturó a una mujer condenada por el delito de concierto para delinquir con fines de extorsión, quien deberá cumplir una pena de 51 meses de prisión en un establecimiento penitenciario. Pero con investigaciones, la mujer participaba como coautora en actividades dirigidas contra transportadores informales de la comuna de Villa Santana, en Pereira, haciéndose pasar por integrante de la estructura delincuencial conocida como la oficina. Autoridades establecieron que las víctimas eran intimidadas para realizar pagos ilegales, incluyendo afectadas al desarrollo de sociedad económica en el sector de la ciudad. La capturada de esos antecedentes judiciales por los delitos de extorsión está afectada a sus dependientes tras hacerse efectiva la orden de puesta a disposición de la autoridad competente. ¿Sabe qué se dedicaba? A intimidar y a extorsionar al transporte urbano de pasajeros allí en la comuna Villa Santana. Se hacían pasar, como integrantes de la oficina para que les pagaran una módica suma para dejarlos movilizar y prestar el servicio en las diferentes zonas de esta comuna en Pereira.
2: Ave María. No vamos a poder, pues, entonces con eso. Ese es el video que ha entregado el Gaula con esta persona que pues estaba aparentemente extorsionando a los ciudadanos, pero ya tenía no solo orden judicial sino también antecedentes por diferentes delitos aquí en la capital risaraldense. Esa pues entonces también la información de última hora en Noticias Ecos 1360 Radio con la captura de esta persona allí en Villa Santana. Son las 6:59, don Hans. Cerremos con esta otra noticia judicial que tiene que ver con dos hombres de 34 y 58 años.
0: La policía capturó en Pereira a dos hombres de 34 y 58 años de edad, señalados como presuntos responsables del delito de homicidio en el grado de tentativa, luego de un hecho de intolerancia que dejó a un ciudadano gravemente herido. El caso ocurrió durante la madrugada del fin de semana en el barrio El Triunfo, donde, según las investigaciones preliminares, una discusión entre el conductor de una motocicleta y los hoy capturados terminó en un violento enfrentamiento. De acuerdo con la autoridad, la víctima fue atacada con arma cortopunzante, sufriendo una herida de gravedad en el abdomen, por lo que debió recibir atención médica de urgencia.
19: Dos personas capturadas por tentativa de homicidio, un hecho que se ejecuta en la madrugada del día de hoy, en el barrio El Triunfo de Pereira, muy cerca a la avenida del Río, donde un hecho de intolerancia, una discusión de un conductor de una motocicleta con dos sujetos, generó que estos dos sujetos intentaran agredir con arma blanca a la persona que se movilizaba en la motocicleta. La lesionan en su abdomen, generándole una lesión por arma blanca. Automáticamente la policía atiende ese caso, logra la captura de estas dos personas. La invitación a todos y cada uno de los que nos escuchan y nos ven es resolver estos conflictos a través del diálogo y de la convivencia.
0: A las dos personas allí les dictaron medidas de aseguramiento en centro carcelario mientras avanza la investigación de lo ocurrido.
2: Muy bien, son las 7:01 de la mañana. Vamos a hacer una breve pausa comercial Y enseguida regresamos aquí a Política de la Buena, como todos los martes. Ya está aquí nuestro compañero Ernesto Zuluaga Ramírez. Y con él y con Juan Antonio y con Hans vamos a seguir analizando el tema electoral y qué dejaron esta primera vuelta del pasado 31 de mayo en el territorio nacional. Y por supuesto analizaremos lo que sucedió aquí en la capital risaraldense y en el departamento de Risaralda. Eso será después de la pausa comercial. Ya volvemos.
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0: Son las 7:03 minutos de la mañana. Iniciamos Política de la Buena, como todos los martes, después de la jornada electoral del pasado domingo, donde ya empiezan a volver las aguas a la calma temporal, mientras vuelve y se reactiva esta campaña, porque creo que de aquí a mañana ya tendremos muchos datos y eso nos lo va a ayudar a contar y entender nuestro compañero de viaje de los martes, don Ernesto Zuluaga Ramírez. Doctor Ernesto, bienvenido, muy buenos días para usted.
1: Muy buenos días, Andrés, buenos días a Hans, a la mesa de trabajo, a toda nuestra audiencia que nos acompaña fielmente aquí los martes en Política de la Buena.
0: Yo quiero empezar con dos datos interesantes. El primero, en Risaralda votó el 58.67%, es decir, del censo electoral 878.829, 515.679 ciudadanos fueron a las urnas. Apunte ese número. Y está por encima del promedio nacional, que fue de 57.88%. De los 41.421.973, 23.978.304 le dijeron sí a las urnas. ¿Eso qué significa, doctor Ernesto? ¿Nos despertamos? ¿Es buena esta posibilidad de esto que sucedió el pasado domingo en materia de cantidad de electores?
1: Bueno, empecemos por decir que estas elecciones fueron tal vez las más polarizadas en toda la historia del país. Casi que todas las opciones de centro desaparecieron. Y esto terminó en una pugna bastante pareja entre un candidato de extrema derecha y un candidato de extrema izquierda. Y yo creo que eso obviamente fue el móvil electoral. En medio de esa polarización, la gente pues se motiva a participar de ella y sale a votar con mucho más ahínco, con más entusiasmo, con más ganas. Lo que pasó en Risaralda supera todas las cifras históricas. Creo que es la votación más alta en toda la historia aquí en el departamento de Risaralda. Y como usted mencionaba, ligeramente superior al promedio nacional. Eso quiere decir que aquí en este departamento la polarización es todavía mucho mayor. El resultado lo muestra muy claramente. Aquí gana Abelardo de la Espriella con 226.277 votos, que es casi el 45% de la votación, frente a 182.268 de Iván Cepeda, que es el 36%. Lo interesante es que si usted suma solamente entre los dos candidatos, aquí en Risaralda tienen el 80% de los votos, casi el 81% de los votos. Entonces, eso confirma pues ese nivel de polarización que se da en Risaralda y que no es diferente al de todo el país.
0: Don Juan Antonio.
2: Ernesto, sin embargo, uno se pregunta si seguimos no tanto votando por el que nos gusta, sino en contra del que no nos gusta. Lo vimos, voto por Samper para que no gane Pastrana, voto por Pastrana para que no gane Serpa, voto por Uribe para que no gane Los Unos, voto por Santos para que no gane Mocus. O sea, seguimos en la misma, seguimos escogiendo el candidato en contra del que no nos gusta. ¿Cómo lo analiza usted?
0: Don Ernesto, ¿sí escucho a Juan?
1: Sí, señor, tenía el micrófono aquí apagado. Un saludo especial, Juan, buenos días. Sí, yo creo que tiene usted la razón y la va a seguir teniendo por muchísimos años. Los colombianos nos animamos más a votar contra que por. Y esta no fue la excepción. En estas elecciones la gente se fue por los contras. Y yo diría que de la votación de Cepeda, un gran porcentaje es contra la derecha en Colombia. Y de la votación de Abelardo de la Espriella, la gran mayoría es una votación contra el petrismo, contra la posibilidad del comunismo, contra la izquierda, el movimiento de izquierda de Colombia. Eso no va a cambiar. Yo creo que son móviles. Incluso en la segunda vuelta, me parece que los móviles más importantes van a ser los contras. En estas dos opciones, la polarización va a crecer todavía más. Esos 3 millones de votos que no estuvieron ni en Abelardo ni en Cepeda, pues seguramente se van a acomodar entre estas dos opciones, pero se van a acomodar más por contra que a favor. No porque guste, sino porque le tienen miedo a la oposición.
0: Doctor Ernesto, ¿cómo entiende uno la costa atlántica y la costa pacífica en favor del candidato del gobierno con 4 años tan absolutamente contrarios a esas mismas personas que votaron allí?
1: Bueno, lo primero es que no es una situación nueva. En general, si uno revisa la historia, por lo menos reciente, de Colombia, uno percibe que el centro es principalmente, vota con tendencia a la derecha y al centro, y la periferia tiene tendencia a jugarle a la izquierda.

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0: Hombre, qué grato estar de nuevo con ustedes en esta tarde compartiendo la cancha más grande. Hace un mes empezamos y ya el tiempo ha pasado muy rápido y nos ha gustado mucho porque hemos tenido temas variados. Hemos hablado cómo fue ese primer desplazamiento de las selecciones de Europa para participar en el primer mundial en Uruguay 1930. Hemos hablado de anécdotas que se han presentado, cómo la política ha sido utilizada como parte de una herramienta alrededor de los mundiales, como una forma de presionar a seleccionados como el de Italia en los años 34 y 38, al seleccionado de Argentina en el 78, el seleccionado de Brasil en el 70, estaban en una dictadura militar también. El gobierno del presidente Medici utilizó pues toda la conquista del tricampeonato como una forma de posicionar a su gobierno. En fin, hemos hablado de distintos temas, hemos conversado con el primer pereirano que estuvo en un mundial de fútbol, José Fernando Santa, hemos hablado de las grandes figuras, las grandes leyendas del fútbol mundial y hemos también revisado cómo están las convocatorias, cómo están los equipos, los jugadores, hemos hablado de las anécdotas que se han presentado a lo largo de estos casi 100 años de mundial de fútbol. Y hoy, pues vamos a hablar de un tema distinto, de un tema diferente, pero que forma parte de la historia de los mundiales. Andrés Botero Molina está con nosotros en esta tarde, aquí en la cancha más grande. Un saludo especial.
1: Aquí estoy bien enredado porque ustedes me pusieron aquí a revisar cosas y yo no sé, me va a tocar ponerme tapabocas porque la rinitis que me va a provocar haber desempolvado todo este mundo de álbumes. Pero no, me estoy divirtiendo bastante aquí. Me estaba acordando de algo simpático de los álbumes de los mundiales y es que creo que el único que no llené fue el del 74 porque viajé por mi primera comunión a los Estados Unidos, ese fue mi regalo. Ir a conocer a Mickey Mouse y entonces me quedaron faltando 5 laminitas. Tengo que ir a la 19 con novena a ver si las consigo, porque curiosamente todavía se consiguen de esas láminas. Y el álbum que llené, los de 1970, 70, 74 y 78, no eran de Panini aquí en Colombia. Ya se los muestro.
0: Bueno, Pablo, pues también le damos las buenas tardes a esta hora. Mire qué particular. En el año 1970 empezó el primer álbum del Mundial de Fútbol con las laminitas de los jugadores. Son parte de las anécdotas que se cruzan alrededor de estos torneos orbitales. Ya son 56 años del álbum del Mundial. Habrá uno más en el 2030, pero hasta ahí, porque se acaba el convenio entre Panini y la FIFA. Y a partir del año 2031 empezará otro operador a funcionar con con el álbum. En este caso parece que es migración digital con las laminitas del Mundial. Pablo Bedoya también está con nosotros y a punto de llenar el álbum Panini del 2026. Hola Pablo, buena tarde.
2: Buenas tardes, Juan, Andrés y a todos los oyentes y gente que se conecta a esta hora a la cancha más grande. Sí, ya me faltan poquitas láminas de este álbum del 2026. Sería mi. ¿Qué sería? Muestra desde Alemania que lo estoy. Tengo el primer recuerdo de estar
0: Años desde
2: llenando.
0: el 2006.
2: Desde el 2006, 20 años ya
1: Cinco
2: llevo.
1: mundiales, seis
2: Cinco.
1: mundiales.
2: Llenando el álbum, yo creo que se volvió tradición y la verdad yo sí debo admitir que soy muy aficionado. Esto ya vamos a entrar en detalles y vamos a hablar pues de costos y eso, que pues este año sobre todo he visto muchas críticas al tema de pues de los que hacemos esto y como Andrés que se volvió ya un coleccionista, que cómo es posible que se gasten tanta plata en un álbum y en unas fichitas, uno dice, ah, pero al que le gusta le sabe y son parte de la historia. Yo creo que en Colombia, sobre todo, es uno de los países, hasta el mismo Panini, ya lo he visto en entrevistas, dice que es uno de los países que más mueve el tema del álbum. Entonces, eso ya se volvió parte del mundial. Yo creo que hay gente que hasta se interesa más por los álbumes que por el mismo mundial. Ahí tampoco pues lo comparto, pero pues yo creo que ya hace parte, o sea, uno está esperando que llegue el año del mundial, tanto para verlo como para hacer el álbum.
1: Mire, Juan, le voy a mostrar con un dato que decía usted de los mundiales desde 1970. Mi hermano me regaló este libro. Este es el Panini completo desde 1970 hasta 2010. Vamos a ver cuándo sacan el siguiente o cuánto vale el siguiente.
0: O sea, porque los álbumes Panini desde el 70 hasta el 2010.
1: Aquí están todos, véalos.
0: 40 años.
1: 40 años. Sí, señor. Inclusive trae una edición especial con algunas revistas que sacaron los de Panini para los mundiales anteriores y tienen referencias de los equipos campeones con muy poquitas imágenes, creería yo que hasta retratos hay allí, pero bueno, es parte de esa colección. Mire, es que mire, por ejemplo, vamos a ver si soy capaz de mostrarles los jugadores de Italia y de Uruguay del 30 y del 30 y del 34. Esos son parte de esa colección que nos muestra el álbum. Este pues es un libro donde vienen todos los mundiales. Pero como les decía, en el año 70, esta fue la edición que salió para Colombia. Esta no era de Panini, pero este fue el álbum que llenamos aquí en la capital risaraldense. Haces de la novena edición mundial. Y cosa curiosa, mire, sale en la pasta un jugador de Brasil. Parece más Garrincha que cualquier otro. Y no sé por qué razón, pero finalmente fue el campeón mundial, ¿no?
0: Sí, Garrincha que jugó fue en el año 58, ¿no?
1: 58 y 62.
0: 62, jugó en los dos mundiales. Garrincha, que después terminó su carrera deportiva aquí en el Junior de Barranquilla, en donde vino a perseguir al amor de su vida, Elsa Suárez. Bueno,
1: y otras dos cosas, mire, y otras dos cosas, dos datos adicionales. Es que este sí se lo tengo que mostrar, mire. Porque en el del 70 y en el 74, que son los que más viejos tengo, pues eran y no eran de Panini, venían con comerciales. ¿Recuerda usted a Baigón?
0: Baigón es de Bayer, y si es
1: Bayer, y no era del Bayer de Múnich específicamente.
0: Pero bueno, si era un producto alemán.
1: Alemán, bueno, claro.
0: Exactamente. Mire, yo tuve el fin de semana una experiencia muy, muy, muy bella, tengo que decirla. Me puse a conversar con unos niños que estaban viendo la final de la Champions League entre el PSG y el Arsenal. Y me puse como a indagar con ellos, periodista preguntón, que es uno. Y entonces, se sabían perfectamente las alineaciones, sabían qué jugador jugaba en cada equipo, de qué seleccionado formaban parte, si este realmente era la nueva contratación o lo iba a reemplazar otro. Se sabían hasta los suplentes de los equipos, o sea, quedé absolutamente sorprendido y estaban llenando también el álbum de Panini. Entonces yo creo que de alguna manera el álbum se vuelve como el primer contexto, como la inmersión de los amantes del fútbol de distintas edades como preparación para lo que va a ser el Mundial de Fútbol. Y creo que tiene un valor inmenso este álbum porque sirve para que las personas conozcan un poquito con qué se van a encontrar, quiénes van a ser los jugadores. Y esto creo que se vuelve sin duda en una manera de construir audiencias hacia adelante. Mire, estos muchachitos tenían 8 o 9 años, tengan la seguridad que para ellos en el Mundial del 2034, de 2038, no van a estar preocupados de cuánto vale la boleta. Ellos van a comprar la boleta con anticipación como sea, pero es un público fiel, es una audiencia que está construyendo la FIFA hacia adelante y son muchachitos que ya el fútbol lo están interiorizando y se vuelve parte de sus días, del día a día. Es lo que conversan entre ellos, la forma como cambian las laminitas. Y para uno le parece particular porque pues esos álbumes siempre habían sido como para los niños, era ay, como para que los niños se distraigan. Yo creo que ya hay niños de 70 años y de 80 años que están coleccionando y que en el 70 y en el 74 encontraron la primera ocasión alrededor del fútbol y lo han mantenido a lo largo del tiempo. Creo que es una historia bien particular, pero eso es lo que estamos viendo, generaciones que han crecido no solo con el Mundial de Fútbol, sino también con los álbumes de Panini.
2: Es que como le decía Juan, eso ya se volvió un tema cultural, más allá del fútbol. O sea, puede que esté relacionado con el mundial, obviamente, los jugadores, todo es, tiene que ver con el mundial, pero como usted decía, o sea, ya, y se lo digo por experiencia, o sea, yo me acuerdo en el 2006, creo que me acuerdo hasta más de las laminitas que del mundial. Yo del mundial del 2006, la verdad, me acuerdo un poquito de haber visto la final, de haber visto el primer partido de Alemania, si no estoy mal, creo que fue contra Costa Rica. Y tengo recuerdos por ahí, pero en cambio del álbum me acuerdo prácticamente de todas las laminitas, de cómo eran, qué decían, de dónde habían nacido, que hay mucha gente no entendía por qué, por ejemplo, Alemania tenía varios polacos, Podolski tenía varios ahí. Entonces yo me acuerdo mucho de eso. Y es que, como usted decía, para los niños, que es donde lo atrapan a uno, a veces eso se vuelve de verdad el mundial. Primero el álbum, ya en 4 años después, si ya uno dice, bueno, vamos a ver ahora sí fútbol, me gusta el fútbol, voy a ver el mundial y a la vez sigo con el álbum. Y como usted decía, son esos hobbies que tal vez se piensan para los niños, pero esos niños crecen y se vuelven. Y eso no cambia, o sea, yo estoy seguro, ya pues yo ya voy a cumplir 30 años y como decía, hace 20 años los empecé a hacer y yo de ahora para arriba yo no veo una razón por la que no seguiría, pues quién sabe, esperemos a ver con el cambio, como usted decía Juan, el próximo va a ser el último de Panini, ya en 8 años veremos si no estoy mal, creo que es la marca Fanatics o algo así es que se llama, es una marca estadounidense, ¿cómo lo hacen? Puede que se lo tiren y hasta ahí llega mi discurso motivacional y bonito, pero pues por el momento yo veo que de aquí hasta que yo pueda voy a seguir llenando el álbum porque lo que le digo, eso ya se volvió fue una tradición y también es una colección.
0: Andrés, ¿cuál ha sido la lámina más difícil de conseguir en sus 56 años de historia de los álbumes?
1: Bueno, yo creo que la primera, esa, yo creo que esa historia se las conté hace algunos días, algunos capítulos anteriores, creo que fue la de Pelé en 1970 y que tiene además un dato bien interesante. Miren, aquí está, aquí se las pongo. No sé si están viendo ahí a Pelé. Aquí lo puse. Este jugador le costó un peso a mi papá. Recuerdo muy bien que yo lo saludé y yo le metía la mano al bolsillo siempre para sacar las láminas. Yo no entendía mucho, pero tengo esos vagos recuerdos. Y sa me sacó a Pelé y dijo: costó un peso. De eso me acuerdo patentico. Y con ese llenamos el álbum. No sé dónde lo compró, creo que lo compró ahí en la 19, pero con séptima o con octava. Al lado del bar guaraní de Bobadilla y pues hombre, con ese llenamos el álbum. Creo que ese fue de los más difíciles. Después eso fue una característica de los álbumes, que ya no era, ya las láminas no eran tan escasas y no sé qué ha pasado este año. Este año tengo que confesar, no lo hice, lo está haciendo mi hijo en Cúcuta. Hasta el mundial anterior lo hicimos juntos. Pero en esta ocasión sí, ellos tomaron la decisión de hacerlo juntos, pero creo que va a venir aquí a los anaqueles de mi casa nuevamente el álbum de Panini de 2026.
0: Bueno, le cuento que el fin de semana tuve la oportunidad de ver la saga del tricampeonato de Brasil, de México 70, y pues claro, hablan de los jugadores, hablan de los fantasmas que tenían porque les tocó jugar en semifinales contra Uruguay, recordaban el Maracanazo. Digamos que es un dramatizado, adecuado un poco como a las técnicas de seriado para tener atención de la gente, obviamente los goles y los momentos especiales. Pero hay algo que me llamó la atención y era los niños, dos niños, un niño y una niña haciendo el álbum. Y resulta que Félix, el portero del seleccionado de Brasil, no aparecía en el álbum de Panini, en el número uno. Aparecían Emerson Leao
1: Sí,
0: y
1: señor.
0: que eran
1: Ado.
0: los dos porteros, pero Félix no aparecía. Y pues hacen la recreación de una llamada de Félix desde México, ellos estaban alojados en Guanajuato, con la hija. Y la niña le pregunta, papá, ¿tú por qué no estás en el álbum del Mundial? Además, porque los niños con el tono así como de bullying, que habían dicho, ah, su papá no sale, no sé qué, su papá es un atrapagallinas. Y él le responde a la niña que lo que pasó es que no había, que cuando a él lo convocaron, ya el álbum estaba impreso y que no había quedado su nombre incluido. Y le preguntó que por qué le decían atrapagallinas, y él, muy indignado, pero le dijo la respuesta, dijo, amor, lo que pasa es que yo antes de jugar fútbol vendía gallinas en el mercado. Es una anécdota muy bella que se retoma allí. Y hay otra del otro niño que está también llenando el álbum, y él lo que hace en la final del partido entre Brasil e Italia es poner al revés a los jugadores de Italia como para lanzarles como un maleficio y hacerle toda la fuerza para que sea Brasil el que gane el título. También esa historia de los álbumes Panini está en este seriado dedicado al tricampeonato de Brasil en el año 70.
1: Vea, ahí está Ado, ese es el famoso Ado, y por aquí está Leao, que fue el portero de 1974.
0: 74 y no sé, 78, Leao fue el gran portero de las selecciones
1: de Brasil. De las selecciones de Brasil.
0: En los años 70.
1: Si usted pone y si usted revisa el Mundial de 1970 y el partido entre Brasil y Perú, se dará cuenta por qué de pronto le decían a Félix el atrapa gallinas, porque no cogía no era muy buen portero definitivamente.
0: Es cierto, lo reconocen después como parte del éxito, pero yo de esa época me acuerdo que no era precisamente el gran arquero. Y a pesar de eso, pues consiguió el título, sobre todo porque recibió el apoyo del técnico Zagallo, que fue fundamental, pero también en la serie hay un momento muy lindo, en medio de la celebración, en el estadio, él sale corriendo a buscar desde el Estadio Azteca un teléfono para llamar a su hija, a la que adoraba, y a decirle que le había cumplido y que ya era campeón mundial.
2: Vea, Andrés, ahorita usted hablaba que no estaba muy enterado tal vez del contexto de este nuevo álbum, y yo creo que es que este álbum tiene algo especial, y es que también le tocó el cambio de la FIFA de que aumenta el formato del torneo, o sea, ya ahora son 48 selecciones, estamos acostumbrados a muchas menos, entonces eso también cambió el álbum, y eso era ahorita una de las cosas que yo decía cuando arranqué el programa, y era que había sido una de las críticas en este álbum, y es que obviamente son más laminitas, y pues obviamente también aumenta el costo. Vea, aquí para dejárselo en números, este álbum en Qatar, el del 2022, eran 670 láminas. Era el total de láminas del álbum de Qatar. Este año son 980.
0: 112 páginas.
2: Son 112 páginas. O sea, eso ya es un libro. O sea, ya eso no es un álbum, eso es un libro.
1: Va a ser como este que tiene 20 mundiales.
2: Pues si sigue la idea de Infantino, yo que decía ahora que yo no, que por ahora no tengo planes de dejar de hacer el álbum, que falta ver qué me puede desmotivar. Esto puede ser algo, porque se imagina luego un mundial de 64 selecciones, no. Les va a tocar hacer como, yo me acuerdo, yo tenía por ahí el álbum de mi mamá del 94, el 98, que las selecciones, digamos, la de menor peso, las más chicas, hacían el 2x1, dos jugadores por una lámina, y a veces hasta dos selecciones, una en cada página y listo, el resto sí les dejaban sus dos páginas completas, pero
0: no, imagínense. Pues si suben a 60 equipos, entonces va a ser el álbum de Panini del año 2030, tomo uno y tomo dos.
2: Sí, no, es que va a ser así, y la otra cosa son los sobres, digamos un sobrecito siempre toda la vida fueron, pues por lo menos de lo que me tocó a mí eran 5 láminas, este año son 7, y donde sea de 60 equipos, ¿cuántas láminas les va a tocar meter por sobre? Entonces esa es la cosa, y aquí es donde viene la parte, pues, que por lo que mucha gente este año lo criticó mucho, y hasta varios decidieron no hacerlo, y fueron los costos. Un sobre de 7 láminas está en normal, porque eso es otro tema, en cualquier vendedor autorizado vale 5 mil pesos, pero una época, de los comenté aquí un día antes de un programa que había una época donde, entre comillas, hubo como una escasez, o no sé si fue tanta la demanda, que en algunos lugares del centro o así, pues revendedores, entre comillas, no autorizados de Panini, o pues de los que compran sus cajas y las venden así, normal, estaban ya cobrando 5.500 el sobre, o sea, le estaban sacando ahí otros 500 pesos.
0: No, no, no, no, le estaban incluyendo el impuesto de las ventas.
2: O el servicio, como en las boletas, que le cobran a uno el costo
0: Así,
2: de
0: ah, el
2: servicio.
0: 10% de servicio de las boletas, tiene toda la
2: Entonces,
0: razón.
2: ahí yo no sé, están cobrando eso. Y también las cajas, la caja de 104 sobres, que normalmente vale 520 mil pesos, estaban valiendo 550, 540. Y ni hablar de los álbumes que se volvió también, eso sí me acuerdo desde el año pasado. No sé desde cuándo Panini oficialmente empezó a sacar álbumes de pasta dura, que ahí sí, con más razón, se volvió un libro.
1: Desde el anterior.
2: Sí, yo creo que desde Qatar, porque yo antes en Rusia, ni en Sudáfrica, ni en Alemania, pues los que yo he hecho, veía ni escuchaba uno de eso. Pero desde Qatar ya uno empieza a escuchar que el álbum de pasta dura, que normalmente debería valer 50 mil pesos, aquí creo que todavía ya ese valor ya no se volvió a ver. Yo lo escuché de cuando llegaron, que valían en algunos lados 50 mil, en otros 60, que porque se lo guardaban. Ahora yo hace no mucho estuve en Unicentro, y por ahí en una tienda de coleccionistas estaban pidiendo ciento y pico. También he de decir que eso es una cosa nueva que este año tuvo Panini, es que le empezó a meter mucho al tema de coleccionistas. Entonces sale un álbum que ya no es la carátula normal, sino que es dorada o azul con otro, y ese tiene
0: Sí,
2: otro costo.
0: la edición dorada, por ejemplo, que está circulando en Estados Unidos, Canadá y México, que son los países sede, pero sobre todo en Estados Unidos, es una edición dorada con una calidad de impresión inmensa y pues obviamente la diferenciación. Lo que pasa es que allá pagan en dólares, aquí compramos en pesos.
1: Eso es
0: ¿No?
1: para que lo hagan los cataríes, los árabes, los...
0: Sí, los que compran boletas a $1.300.
1: Eso es una bicoca para un jeque de esos.
2: Igual es que eso es lo que me preocupa, Juan, que se está diciendo que estos cambios o como estos nuevos valores de Panini que son tan altos se dan sobre todo por el mercado de Estados Unidos y pues por eso, porque digamos allá el tema del coleccionista de cartas, de cromos, como le pueden llegar a decir. Es un mercado muy grande. Estas cartas de jugadores firmadas o simplemente los All-Stars, que por ejemplo, entonces por una carta sobre todo eso funciona mucho con el fútbol americano y el básquetbol. Que entonces tengo la
0: Y el
2: carta
0: béisbol.
2: de, y en el béisbol que tengo entonces la carta de LeBron James Rookie, cuando apenas estaba arrancando, esa carta entonces valen cientos de miles de dólares y es un mercado muy grande. Entonces yo creo que por eso Panini empezó a hacer estos cambios. Y esa era mi preocupación también ahorita decía de cuando cambie el que va a tener la distribución oficial del nuevo álbum, que es una marca estadounidense y que está dedicada a este negocio, al de las tarjetas más que laminitas y pegatinas para los álbumes, está de su fuerte, son los cromos y pues las tarjetas de coleccionistas. Entonces ahí tocará ver los valores que se va a manejar dentro de 4 años. Pero entonces, vea, para terminarle la dinámica, el cálculo hoy en día, si alguien, entre comillas, tiene la suerte divina y compra todos los sobres que necesita y no tiene ninguna repetida y pega todo, que es prácticamente, por no decir que es imposible, es prácticamente imposible, igual estaría pagando con álbum y todas esas laminitas que tú que has comprado, 777 pesos. 700.070 pesos. O sea, ya solamente con usted tener la suerte divina, tuvo que haber gastado por lo menos 700 mil pesos. Entonces, lo normal, lo promedio, según los cálculos, que es usted comprar cajas, una caja o varios sobres y después intercambiar, que también es como la cultura del álbum, se gastaría aproximadamente entre 1.200.000 y 1.500.000. Y digamos que eso es la gente que cambia y que va moviendo muchas fichas, porque también conozco, tuve amigos y conocidos que de una se mandan con dos cajas o dos cajas y media, comparten la tercera. Ahí ya está hablando de que solamente con eso ya se gastó casi el millón y medio y seguramente no lo va a llenar. El promedio, yo estuve viendo, yo lo hice con, yo compré una caja y estuve hablando con otros, el promedio era como el 50 y pico, casi los muy de buenas, casi rozando el 60% de que le salieran láminas que servían, que no fueran repetidas. Entonces saqué cálculos que igual uno con un 40 o el otro 50% de repetidas, sí o sí le toca cambiar. Pero entonces, este año, para poder llenar el álbum, es un, póngale que yéndole bien, usted poniéndose en la tarea de ir a cambiar, de rebuscársela, mínimo se tuvo que haber gastado por lo menos 1.200.000 pesos.
0: Bueno,
1: Le
0: y miren la
1: Juan,
0: señor.
1: vea, esperen un momentico, le doy un par de datos que es que estaba viendo aquí el álbum del 70 y hicimos un comentario la semana pasada que ¿cómo se llama? La nomenclatura, por así decirlo, del álbum de este año era muy trabajoso. Pues le cuento que la del 1970 había que buscarla por los nombres porque no tenían ni siquiera números. Ese punto número uno. Y punto número dos, vea la imagen que le voy a poner. Cualquiera hubiese podido hacerlo y poner la imagen, la foto de Messi en los distintos mundiales. Y mire cómo ha cambiado del 2006 al 2022, al 2026. Ahí están las seis figuritas de Messi.
0: El Messi de los seis mundiales.
1: Ahí está, sí, señor. No
0: Usted
1: sé
0: tiene.
1: si Cristiano también alcanzaría eso, ¿cierto?
0: Sí,
1: Creo que
0: claro,
1: sí.
0: sexto
1: También.
0: mundial.
1: Bueno.
2: Cristiano y Ochoa.
0: Sí.
1: Y Ochoa, el Memo Ochoa, sí, señor.
2: Yo también me acuerdo mucho de la de 2006.
0: Sí, incluso Muslera, que ha sido
1: Muslera.
0: convocado para la selección de Uruguay, también va a completar otro mundial. No llevaba jugando como con mucha periodicidad, pero va a ser una persona que va a acercarse a Dino Sof, que ha sido el portero con más edad que ha jugado, y también el portero colombiano Farid Mondragón. Un
1: Y a
0: detalle.
1: cinco mundiales, ojo, y a cinco mundiales como la Tota Carvajal, como Dino Sof.
0: Bueno, y un datico, solo para tener en cuenta, Andrés, cómo se ha cuadruplicado el número de láminas del Mundial del 70 de Brasil. El primero que hizo usted eran 271 estampas. Y en este año, como nos lo decía bien Pablo, son 980 las laminitas que forman parte del álbum del Mundial de Panini.
2: Juan, y otra cosa, usted ahorita lo mencionaba con la anécdota del arquero brasileño. Una cosa que también se habla mucho durante los álbumes es el tema de los jugadores que están, que pues obviamente por temas de producción de Panini y pues de la empresa, tienen que empezar a producir los álbumes y las láminas meses antes de que sea oficial quiénes van al Mundial. Entonces muchas veces por ahí hace no mucho vi un video de como las cartas de los jugadores que nunca fueron. Aquí tenemos pues el caso por ejemplo de Falcao, que en el 2014 todo el mundo era que además me acuerdo que era feísima porque era como un montaje mal hecho y la cabeza de Falcao era gigante con un cuello muy chiquito. Si la quieren, búsquenla. Y esa es una ficha que todos tienen por ahí pegada y pues nunca fue. Hay muchos casos como ese. Entonces le tengo por aquí la estadística de cuál fue el acierto de Panini con los jugadores que puso en el álbum, que ya pues tenemos a lo que ahorita, esta semana que estuvimos hablando de las listas, cuál fue el porcentaje de acierto de esos jugadores que hay en el álbum a los que hay en las listas.
0: Bueno, porque
2: Mire,
0: mi amiguito de
2: con
0: 8 años me decía que, por ejemplo, Neymar se había quedado por fuera del Mundial de este año, del álbum de Panini.
1: Mire, con un dato adicional, en esos años, mandar la figurita, o sea, si había un cambio, había que mandar la física, porque acuérdense que las fotografías eran en negativo y había que mandarlo completo, eso no se podía mandar ni por fax, que fue lo máximo que pudimos tener en los 80, ni por internet, porque no existía todavía. Es decir, para que la imprimieran, por ejemplo, aquí en Colombia, enviada desde allá, tenían que mandar la física, si no, no había forma de hacerlo.
2: Que es que es una cosa ahí para contarle a la gente, tal vez uno no saben, y ahorita con lo que voy a, el dato que les voy a dar, el tema de lo que los jugadores, dice la gente, bueno, entonces el que no fue al mundial y el que sí fue, ¿cómo hacen? hay mucha gente que no sabe que Panini por estas épocas empieza ya a ofrecer por sus canales oficiales, es un paquete, parece como esos suplementos que a veces vienen en la prensa y se llama como actualización de la convocatoria, algo así, pues, del Mundial, y vienen dentro, no sé si se la hacen con todas, pero sí por lo menos con una gran cantidad de jugadores que faltan en la selección. Entonces, por ejemplo, la de este año, Panini sí o sí obviamente va a sacar a Neymar, pero entonces ahí es el, ese es el, la discusión entre coleccionistas. Hay unos que dicen que es mejor dejar el álbum intacto, o sea, los que se pegaron ya quedaron así, y pedir ese suplemento de los actualizados y guardarlas, porque digamos, esta laminita, por ejemplo, hablando de Neymar, la laminita de Neymar de 2026, en unos años puede ser muy valiosa porque, entre comillas, no salió a la venta general cuando debió, entonces va a ser mucho más escasa y es mejor tenerla sin pegar. Pero entonces, volviendo al dato que les iba a dar, vean las selecciones que tienen el 100% de acierto, o sea, los que aparecen en el álbum, todos los que aparecen van a ir al Mundial, que entre esos está Colombia. De los 18 que hay en el álbum, todos los que están en el álbum van a ir al Mundial, de Colombia, de Portugal, de Panamá, Suiza, Austria, Escocia, Congo, Curazao, Bosnia y Nueva Zelanda. O sea, con esos por lo menos Panini le pegó a todo. Luego vienen con los que les pegó entre la zona media alta, entre el 80 y el 90%. Argentina le pegó al 94%. Solo falló uno, que fue Mastantuono, que no va a ir al Mundial. De resto, todos van a ir. Bélgica, Países Bajos, Corea del Sur, tiene un margen de uno o dos jugadores. Francia e Inglaterra también tienen errores entre uno y dos jugadores. Francia tiene, por ejemplo, Ekitike, que se lesionó gravemente y no va a ir al Mundial, pero está en el álbum. Y a los que menos les pegó fue a España, le falló con cuatro jugadores de los 18 no van a ir.
0: Le aseguro que los cuatro que metió eran todos del Real Madrid.
2: Dos, Hausen y Carvajal. Los otros dos eran Lenormand, el central, y Morata, que tampoco va al Mundial. Brasil
0: eso
2: demuestra también
0: cierto afecto de Panini por los jugadores del Real Madrid, porque mire que con el que se equivocó de Argentina es también jugador del Real Madrid.
2: Sí, yo creo que ellos intentan ir a la fija, dicen, venga, este ya ha estado convocado, juegan en el Real Madrid, imposible que no vaya, pero pues vea, les dieron la sorpresa. Y hablando de Brasil y del Real Madrid, también es uno de los que falla mucho, también por el tema de las lesiones. Ni Militao ni Rodrigo van por tema de lesiones. Estevao fue otro que se lesionó, el del Chelsea. Es uno de los que menos le pegaron. Y al que menos le pegaron fue a Túnez. Ahí sí también les queda un poquito difícil. Falló en 7 de los 18. O sea, solo tuvo 11 aciertos de los jugadores convocados. Y pues ahí está. Ya yo creo que esa es la cosa. Igual, a ver, como son más, pues tiene un marcador mucho más corto, pudiendo poner 18 de 26, pues pueden poner los fijos y así no se van a equivocar. Vamos a ver en el futuro, si aumentan los números de jugadores, pues seguramente menos van a fallar.
1: Pablo, patente esa encuesta, porque eso puede ser una muy buena posibilidad para las casas de apuestas. ¿Cuántos jugadores de cada equipo para el Mundial fueron atinados de acuerdo con las predicciones? Y eso, que hay apostadores para eso, que los hay.
0: Tengan la seguridad, ¿no?
2: Y desde
1: apéntela.
2: Va a salir James en el álbum del 2030, y una vez cuánto está pagando, si va a salir James o no va a salir James.
1: Bueno, o Messi.
0: Mire, hay una cosa muy particular, y es lo que pasó en Ciudad de México. Resulta que un coleccionista de esos, como Andrés Botero, más o menos juicioso, que tiene sus álbumes, que los va llevando año tras año, encontró por allá en un desván, en muy buenas condiciones, una caja con láminas originales del Mundial México 70. Y ustedes pueden creer a cuánto se estuvo comercializando, cuánto le pagaron por esa caja, 12 mil euros. Estamos hablando al precio de hoy de 4.298 pesos colombianos, más de 50 millones de pesos se ganó el señor porque tenía guardado en su desván una caja completa con las figuritas del álbum Panini del año 1970, el primero con que esta empresa italiana salió al mercado del fútbol.
1: Mire, señor, los entierros no todos son indígenas. Los entierros también están de las figuritas de los álbumes en los diferentes momentos de la historia. ¿Verdad? ¡Qué buena historia esa!
0: Pablo, y a usted que le gustan los datos particulares, vi un video muy particular de un muchacho argentino preguntándole que cuál era la figura que más veces había salido en el álbum. Y entonces todo el mundo, no, que Messi, que Pelé, que Maradona, que Cristiano Ronaldo. Y les dice, no señor, el futbolista que más veces ha salido en el álbum de Panini se llama Bruno Bolci, que es con el que hace la tijereta esa, con la que se volvió símbolo del álbum Panini, que está en todos desde 1970 hasta ahora, y es un jugador que no fue muy conocido, pero esa jugada espectacular que hizo, la registraron en fotografía y después la convirtieron y se volvió en la marca de Panini a nivel internacional.
2: Esa es correcto. Eso hablaba yo justamente esta semana con uno de estos señores del centro de los puestitos de revistas que pues ahorita en esta época se dedican sobre todo al tema de las laminitas y al cambio, estaba cambiando ya y estamos hablando de eso, como hace unos años esa lámina, la que siempre es la 00, vea, es que hablando de ella, aquí la tengo por si alguno la quiere cambiar, no sé tanto, pero bueno,
1: esta está bien,
2: la 00, que hace unos años pues era de las más difíciles o por las que se pagaba mucha plata a veces los que ya querían llenar el álbum. Este año salió, pero por montones. O sea, al principio todo el mundo decía, ay, me salió la Panini, la cambio por un apartamento, la cambio por un carro. Cuando ya todo el mundo decía, no, hermano, yo tengo dos, yo tengo tres. Tenía ahí gente con tres o cuatro veces repetida la de Panini. Este año yo creo que se mantiene ese negocio, porque si uno se va a lo que dice Panini, entre comillas, por lo menos aquí en Colombia, donde las láminas son las normalitas, no son estas que tienen un borde especial, ni que son de coleccionista, ni nada, solo estamos hablando de las láminas normales, todas deberían tener la misma probabilidad. Entonces no tendría por qué haber algo, un valor especial para unas, pero este año todavía los que uno todavía ve que cobran, les contaba ahora, antes de arrancar, que por Mbappé, Cristiano, Messi están cobrando 20, 30 mil pesos solo una lámina, que a mí pues como digo, eso me parece un negocio, porque pues yo por ejemplo todos estos los mencionados, Cristiano, Messi, Mbappé, me salieron normal, en sobres normales que compré y como si nada, o sea, tampoco lo he sufrido. Yo creo que ahí se aprovechan un poquito de ese fanatismo de la gente por tener esos ídolos, y sobre todo que, por ejemplo, Cristiano y Messi, creería uno, es el último mundial, entonces esa laminita va a ser muy especial, pero pues sí, este año, lo que sí tengo que decir de este año, como para ir cerrando, que no recuerdo de ninguno de los pasados, es el tema de la forma o el tamaño de las láminas, y lo he hablado con mucha gente, y en redes sociales se ha visto, y es que están muy mal cortadas, o sea, hay unas láminas que cuando uno intenta pegarlas de la mejor manera, que quede perfecto, le queda un borde y uno dice, pero fue madre, ¿por qué? Y es cuando uno ve la laminita y está con una esquina como aquí y la otra está acá, o sea, no sé los señores de Panini en Brasil, porque casi todas las láminas que llegan aquí son producidas en Brasil, con que están cortando las planillas de las láminas, porque están de una calidad muy mala y muy difícil de pegar bien, bien.
1: O le habrán vendido láminas chivetas. Porque no, eso no, también no. Pasa.
2: No, y sí, y se notan ahí por ahí. Hay unas que ya he visto varios videos, justamente eso de Messi, que aprovechan para sacarle mucha plata a la gente. O en las cambiatones, le dice, le cambio un Messi por 20, 10, 15 láminas que a usted le sirvan, y lo hacen. Y cuando van a ver, la parte de atrás es nada que ver, la foto está pixelada. no está en Full HD. Es como, por ejemplo, que este año, igual que este mundial, que igual en el pasado, están las láminas de Coca-Cola, que vienen dentro de las marquitas de Coca-Cola, que esas son las más difíciles porque pues ahí sí solo es una por botella y usted le toca comprar quién sabe cuántas botellas que no le salgan repetidas y si no estoy mal, son como, no tengo por aquí el álbum, son como 20 y pico, 14 láminas de Coca-Cola que las venden en la calle. O sea, usted ahorita va a la calle y lo va a mostrar, cometí el pecado y las venden así, en un sobrecito de estos de Coca-Cola. Y ahí vienen las láminas de Coca-Cola, que estuve comparando las que venden en la calle con las originales y te dejan mucho que desear. Entonces, eso sí, eso es una cosa con la que toca tener cuidado.
0: Dos anécdotas para ir cerrando. La primera, recuerden lo que pasó en Ecuador. Les dieron a un supermercado y le quitaron todas las etiquetas a la producción que tenían de Coca-Cola en inventario porque se querían llevar las láminas que traía especiales esta bebida con el mundial, con el álbum de Panini del mundial. Y lo otro, una manera más sutil, un muchacho con la luz del celular miraba botella por botella para ver qué figurita era la que traía y con eso seleccionaba cuál era la botella que iba a comprar. Pero ese por lo menos iba a hacer la inversión. Lo que pasa es que hacía un proceso de inteligencia para verificar qué jugador y que no le fuera a salir repetida. Ese por lo menos se le abona porque actuó con delicadeza, pero los otros llegaron y arrasaron con las etiquetas porque querían llevar las láminas de Coca-Cola que salen en el álbum de Panini.
1: Y me contaban, Juan, que la gente va con gramera a comprar los sobrecitos, porque las láminas que son doradas pesan un poquito más, y entonces ponen una gramera y con eso saben que hay una lámina o una lámina de más, yo no sé cómo funciona, pero
2: Extra,
1: recuerdo
2: vea.
1: cuando eso.
2: Se llaman las extra stickers, que son jugadores como lo que les den con este filtro. Pero bueno, ahí se alcanza a ver. Este, por ejemplo, es
0: Con una
2: Jeremy.
0: apariencia de tercera dimensión.
2: Este es Jeremy Doku, un belga. Y esta, por ejemplo, es dorada. Yo estoy esperando que este man ahorita sea el goleador del mundial para que se valorice esta laminita. Porque
0: Bueno.
2: tengo un amigo que le salió Messi. Y ese Messi, hoy en día, dorado, así como esta, pero Messi. Está valiendo 800 mil pesos.
1: ¿Cómo
2: ¿Qué
1: le
2: amo?
1: parece?
0: Bueno, Andrés, me encantó el fondo suyo hoy con la cámara, porque
1: Ese
0: parece que
1: es
0: tuviera un sombrero y
1: un tapete amazónico muy lindo, eso es de tejido que me lo mandó, uno lo mandó mi hija. Y vea usted, pues hoy lo usé precisamente para no tener el de ecos y poder mostrarle las figuritas y las láminas un poquito mejor. En el día de hoy.
0: bueno, espero que lo tenga esta semana también cuando hablemos desde Sao Paulo, cuando con el
1: ¿Listo?
0: equipo de Brasil, porque me parece que es una pieza artesanal muy bella. Parecía usted que tuviera el sombrero mexicano, pero no, era este tapete tejido del Amazonas. Pablo, gracias. Sin duda muchos datos interesantes los que compartimos hoy con los oyentes de la cancha más grande alrededor del álbum Panini, algo que empezó en el año 70 y que 56 años después ha ido recogiendo esos amores alrededor del fútbol y de los coleccionistas y de las láminas con los jugadores que han participado en los distintos mundiales. Muchas gracias, Pablo.
2: No, a ustedes y ojalá que siga esta tradición por muchos años y que de verdad a mí me gusta mucho, me apasiona mucho y nada, gracias a ustedes y a todo el mundo. A ver, estoy pendiente a ver si alguien quiere cambiar. Hay unas laminitas que me faltan para pa acabar el álbum.
0: Muy bien, a ustedes gracias. Esta es La Cancha Más Grande, una producción de Ecos 1360, Radio Digital. Nuestro productor general es William Salazar. Los invitamos a que continúen con nosotros aquí en las distintas plataformas que reproducen nuestros programas y que pues estén pendientes de la información porque ya viene el Mundial de Fútbol 2026 y ahí también estaremos con La Cancha Más Grande. Muy buena tarde para todos.
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